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1: Y son las 3 de la mañana.
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Buenos días, son las 5:38 minutos aquí en Astral, la estación del rock. Escuchas la música de Nirvana, aquí está On a Plane.

0: poco de grunge a esta hora de la mañana, cuando son las 5:47. Vamos a ver qué dice la lista negra a esta hora de la mañana. A ver quién está conectado ya. Aquí tenemos a Miguel, temprano desde Pensilvania. ¿Qué tal, Miguel?
1: Carlito, muy buenos días. Buenos días, Radio Astral. Buenos días, Lista Negra. Saludos a todos y larga vida. Gusto escucharte de nuevo, Carlito. Si es posible que ponga la canción Sangre Hirviendo de Héroes del Silencio en un espacio que tenga ahí de Hispano Rock. Gracias y larga vida.
0: Así es. Sangre Hirviendo de los Héroes. Ok, anotada.
2: Buenos días, amigos de la Lista Negra. Éxito en este inicio de semana. Carlito, para iniciar con feeling, algo del Príncipe de las Tinieblas. Larga vida al metal.
0: Algo de Ozzy Osbourne. Claro, con mucho gusto, Frank.

0: Buenos días, señor George Santa María.
1: Buen día, Carlitos Miranda. Buen día, Morning Rock, Blacklist, Radio Astral y Madruga Rockers. Lunesito, 12 de octubre, Carlitos, casi, casi ya medio mes. Aquí, ruta litoral, camino hacia Usulután, de Usulután hacia la capital de Alemania, mi lugar de trabajo. Tráfico despejado, gracias a Dios. Todo chévere. Carlitos, si podemos escuchar algo de Iron Maiden, una alabanza para manejar hacia mi lugar de trabajo. El vuelo del Ícaro sería chéverísimo en el lunes 12 de octubre para ganar más almas a la iglesia, que se unan a la iglesia de los santos, de los eternos roqueros. Saludos para usted, mi querido pastor principal, para nuestro diácono principal, don Moisés, para todos y todas los hermanos y hermanas que conformamos esta fraternidad, esta hermandad, esta religión a la cual esperamos cada vez más almas que se unan, y se llama Rock and Roll, larga vida. Bendiciones para todos, firmes y dignos hasta el fin de los tiempos. Viva Radio Astral, viva la iglesia de los santos de los últimos roqueros, viva el rock and roll por siempre.
0: Así es, George. Vida. Larga vida, George. Excelente, ya te programo algo de Iron Maiden. Mientras, aquí va la música del príncipe de las tinieblas. Cuando faltan 10 minutos para las 6, Ozzy Osbourne, Bark at the Moon.

0: Una pausa y vuelvo con más aquí en el Morning Rock.
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0: Muy buenos días, El Salvador. Gracias, Señor, por tus misericordias en esta mañana que son nuevas. Gracias por tu amor para todos nosotros. Gracias por reinar, Jesús, en esta tierra bendita del Salvador. Gracias porque nos introduces a una tierra que tú has transformado, Señor, de agua, de fuentes, de arroyos, de manantiales, de vegas, de montañas, de volcanes, de bosques, de trigo y de cebada. Una tierra de plenitud donde no comeremos el pan con escasez, ni nos faltará nada en ella. Gracias, Señor, porque comeremos y nos saciaremos y nos bendecirás tú en esta tierra del Salvador. Bendito sea el Salvador desde ahora y para siempre. Benditos ustedes, sus habitantes, sus labores, su vida, su salud, su familia. Gracias, Padre, por la gran labor que estás haciendo en este hermoso país, porque tu mano derecha no se acorta para bendecirnos, porque eres bueno y solo bueno. Gracias, Señor, por nuestro presidente Nayib Bukele. Sea bendecido, guiado, llenado de sabiduría y de inteligencia por tu palabra, en el nombre de Jesús. Bendecimos su familia y su gobierno, sus colaboradores. Bendito seas tú, Señor, por habernos regalado esta tierra bendita del Salvador. En el nombre de Jesús, muy buenos días.
1: 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Son las
2: 6:01.
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0: música de los Héroes del Silencio, Sangre Hirviendo. Una rola que se va hasta Pensilvania. Desde allá nos la solicitaba el buen amigo Miguel. Saludos, Miguel. Buena semana, mi estimado Miguel. Aquí estamos iniciando esta semana laboral, lunes 12 de octubre. Y estamos acompañándote ya con lo mejor del rock a través de Astral. Bien, mi gente de la lista negra, vamos activándonos. 7644-1029, nota de voz. Quiero aquí en el WhatsApp. Buenos días, señor Fernando Cortés. ¿Qué nos comenta, Fer? Adelante.
1: Me gusta saludarte. Este lunes, inicio de semana, Carlitos. Carlitos, te comento que carretera Comalapa, sentido a San Salvador, bastante fluido el tráfico, Carlitos. No hay ninguna novedad ni percance vehicular por esta zona.
0: Qué bueno.
1: Carlitos, aprovechando en el bloquecito de Hispano Rock, por favor. Sangre de Anavanta, 5:54 de la mañana.
0: Ok. Hola, Katy, ¿qué tal?
2: Hola, Carlitos, buenos días, larga vida. Mira, por aquí, yo a una semana no he superado todavía el concierto de Maiden.
0: Insuperable.
2: No he podido mandar audios porque, pues sí, diversas razones, oigo los que mandan súper emocionados y todo esto. Yo debería estar en modo de flipar, pero la verdad es que no sé cómo superar ese conciertazo. Saludos a toda la lista negra y si podés me pones el clarividente de Iron Maiden, claro.
0: El clarividente, claro que sí. Es un concierto insuperable realmente el que vivimos hace una semana exactamente, amigos. Un concertazo y al fin, o sea, ¿para qué queremos superarlo? ¿Para qué queremos superarlo? Hay que vivir siempre disfrutando de ese buen concierto que vivimos hace una semana. Ahí pueden poner, dice, algo de Logical Song. Antonio Aquino desde San Martín, ok.
3: Buenos días, Carlitos. Saludos de Kaylee Macaya para el colegio. Bueno, y larga vida del rock. Larga vida al Astral y saludos a todos los que puedes, ¿sí?
0: Ok, saludos, amiga, larga vida al rock.

0: Señor Max Blacken, ¿qué tal?
1: Buenos días, Carlito. Ya directo al trabajo, iniciando semana de labores en el ombligo del mes ya casi, ¿verdad? Estamos a un par de días del ombligo del mes. Quedaría bien a esta hora algo del trash del otro lado del continente, algo de Sodom, Agente Naranja, quedaría pero de lujo a esta hora para motivar y darle más carga a este lunes. Larga vida al rock, Carlitos, larga vida al astral, saludos.
0: Larga vida, Max. Ya te programo Agent Orange. Hola, Caro, buenos días.
2: Buenos días, Carlitos. Larga vida al rock. Les saluda Caro y Denise. Yo, Denise. Contarle de que fui al concierto de Iron Maiden y que me dejaron pasar.
0: ¡Qué bueno, Denise!
2: Soy bien chivo, la verdad. Gracias a Caro más que todo y a mi papá de poder comprar entradas y por lo menos ver a Iron Maiden juntos por primera vez. ¿Crees que me puedes poner Breed de Nirvana? Gracias, larga vida al rock.
0: Ok, perfecto, amiga, excelente. Y casi nunca se comunica Denise, ¿verdad? Pero bueno, ahora sí nos envía la nota de voz. Excelente, mi estimadísima Denise, qué bueno, que me alegro que hayas podido entrar al concierto de Maiden. Si es que Caro me habló ahí, me avisó y me dijo que, bueno, que no sabía si iba a poder entrar Denise. Por la edad, ¿verdad? Porque estaba así en el límite, pero qué bueno que pudo ingresar ahí la niña al conciertazo de hace una semana en el Mágico. Alex Meléndez, ¿qué tal?
3: Buen día, Carlitos. Buen día a toda la lista negra, a toda la audiencia de Money. Carlito, pedirle de favor que me complace con algo de los finlandeses Stratovarius, la canción Millennium. Gracias, Carlito, larga vida al rock.
0: Stratovarius, Millennium, ok, perfecto, ya le busco el tema a mi estimado Alex. Millennium de Stratovarius, mañana, señores, mañana el concierto de Stratovarius, no te lo vayas a perder. Mañana ese conciertazo también con estos maestros del power metal melódico. Vamos con un poco más de español. Y vamos complaciendo a Fer Cortés, que me pidió esta canción de los mexicanos, Ana Banda, un poco de rock gótico también.

Landeros, la música de Ana Banta y el tema Sangre. Son las 6:25, 6:25 en este lunes 12, señoras y señores. Esto es Morning Rock. A través de tu estación astral.

0: poco de rock gótico también a esta hora de la mañana. Letanías, capítulo prohibido, es el título de la producción. Y la canción es Sangre. Mr. William, ¿qué tal?
1: Buenos días, Carlito Miranda. Feliz lunes, ya en sintonía de Astral, la mejor estación del mundo. Un saludo para los jinetes del apocalipsis y mis hermanos de la lista negra. Increíble que ya pasó una semana del evento de Maiden. Se va rápido el tiempo y los días, Carlitos. Pero recordarles también que ya se viene el rock del barrio, gracias a Promúsica y Radio Astral, el día 23. No se vayan a quedar, ese evento va a estar buenísimo, Carlitos. Muy bueno, muy bueno. Carlitos, ya que estamos con Hispano Rock, que vamos por la tarde, pero tal vez tenemos un simulacro hoy en la mañana. Los rockeros vamos al infierno. Gracias, Carlitos, y larga vida al rock.
0: Ok, perfecto, William. Excelente, hombre. Así es, increíble. Ya pasó una semana del toque tan esperado de Maiden, ¿verdad? Pero es que qué concierto, hombre. Insuperable, señores. Tacuache Morán, ¿qué tal?
2: Carlito, buenos días. Te saluda el Tacuache desde aquí, desde La Palma. Más decirte de que amanecido bien el día, como que sí es verano ya. Ya se siente noviembre, como dicen por ahí, ya se está acabando el año y ya quedan nomás los recuerdos de los eventos que hubieron. Y pues sí, larga vida ahí, siempre activo.
0: Así es, tienes toda la razón, Tacuache, ya van quedando ahí los recuerdos. Aunque todavía falta vivir, todavía un par de buenos eventos. El más próximo, mañana, señores, mañana, Stratovarius en El Salvador. Stratovarius, desde Finlandia. Se vienen buenos eventos todavía este mes, señores. Saludos astraleros, dice, buenas rolas, Rafa López, saludos Rafa. Saludos al pastor Eden Reyes también, dice, conectados aquí siempre, saludos a todos, saludos a la lista negra, les envía el pastor Eden Reyes. Bien, señores, vamos a concluir este bloque. No lo he superado, decía Katy, nombre Katy. Y mire, ¿y para qué quieres superar, amiga, el concierto de Maiden? Nombre, si eso es insuperable. Nombre, ¿y para qué queremos superar el concierto? Nombre, miren, se superan los ex, pero el concierto de Maiden, ¿y para qué lo vamos a superar, hombre? Sigamos viviendo en nuestra mente con ese concierto. Poderosísimo. Esto es Be Quick or Be There.

0: Una pequeña pausa y estamos de vuelta con más de Morning Rock. Son las 6:32, ya regreso.
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6: 6:39.
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8: Bien, continuamos, son las 6:41 aquí en Astral, la estación del rock. Se viene el fin de año y con

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Señoras y señores, va quedando poco para el gran concierto de Stratovarius aquí en nuestro país. Recordá que esta gran leyenda del power metal estará visitándonos mañana. Mañana martes es el concierto, no se te olvide agendalo. Agendalo 13 de octubre, mañana 8 de la noche tenés que estar en el gimnasio Adolfo Pineda de Santa Tecla. Hay una noche poderosísima con los señores finlandeses de Stratovarius. Los boletos están disponibles en tic.live. Así es el sitio para que adquieras tus boletos, tic.live. 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Ahí puedes escribirle a la gente de Emprod para que te dé más detalles acerca de este poderoso concierto que se viene mañana, señores. De nuevo, en nuestro país estará esta poderosísima banda con el señor Timo Kotipelto en las voces. Vamos a disfrutar aquí una de Stratovarius. Esto es Millennium.

Hay que llegar temprano mañana al concierto, señores. Hay apertura de banda nacional, Letmac. Es la banda que estará abriendo el evento mañana en el Adolfo Pineda de Santa Tecla, así que no te lo perdás. De hecho, hoy vamos a tener información de primera mano, hoy no te perdás, tengo entrevista, hoy traigo a la gente de Empro aquí para que nos dé datos de primera mano del concierto, hoy esta tarde a las 6:15 en Astral, no te lo perdás.

0: The Glory of Eagle Heart. Un concierto imperdible, señores. Mañana en el Adolfo Pineda de Tecla. Stratovarius, de nuevo en El Salvador. Faltan 9 minutos para las 7 acá en Astral. ¿Qué tal, Rodrigo? ¿Cómo estamos?
1: Hola, hola, buenos días, Carlos. ¿Qué tal? ¿Cómo estás? Un saludo a todos, a los astraleros. Muchas bendiciones, feliz inicio de semana. Que todo salga bien, con las pilas puestas para el trabajo. A los que van a trabajar y a los que no, pues también. Carlos, ya que no puedes poner Thunderstone de AC/DC. Gracias, larga vida al rock.
0: Claro, hombre, con gusto sale la música de AC/DC. Thunderstruck. ¿Qué tal, señor León Interiano? ¿Cómo está?
2: Hola, hola, ¿cómo estamos, Carlitos y comunidad también? Por aquí en sintonía. Mañana toca Stratovarius. Que no llegue Cuatipelto si quiere, pero yo sí voy a ir. Tal vez puedes poner Eternity, por favor, Carlitos, o algo del Chosen One, con la voz de Tolki. Tal vez puedes poner algo del Dream Space, si no es Eternity. Gracias, saludos a todos. Nos vemos mañana.
0: Algo del Dream Space. Mira, no me piques porque fíjate que ahí está... Una de mis favoritas, es el tema título, por cierto, viejo. Así que, bueno, no se diga más, León Interiano. ¿Qué tal, Manuel Gutiérrez?
3: Buenos días, Carlito Miranda, y buenos días a todos los escuchas de la 102.9. Carlito, espero te encuentres bien. Saludos para ti y para todos los de la Blacklist. Ya que estamos en bloquecito de español, ¿me puedes hacer el favorazo, Carlito, de complacerme con algo de Los Angelillos? Nada que perder. Que tengan un excelente inicio de semana y larga vida al rock.
0: Larga vida, Manuel. Hola, Valerie. ¿Qué nos comenta Valerie? Permítame. ¿Quién está marcando por acá? Contestar esta llamada. Hola, buenos días.
4: Hola, hola, muy buenos días, les saludo a Fernando.
0: ¿Qué tal, amigo?
4: Aquí, larga vida al rock y al astral. Quisiera que me pusieran la canción de Quiet Riot, Common Field de Noise, pero quisiera que pusieran la versión completa, ya la que tienen ahí en astral, está cortado el riff principal de esa canción.
0: Vaya, excelente, ya se la busco, maestro, con gusto.
4: Por favor, ¿verdad? Pero el riff principal lo tienen cortado, así que la versión completa que lo pusieran, ¿verdad? Ok, muchas gracias.
0: Bueno, excelente, yo se la busco.
4: Gracias.
0: Ok, ahora sí, adelante, Valeria.
5: Hola, Carlitos, soy Valeria y te quería pedir Avalancha de Héroes del Silencio y Larga Vida al Rock.
0: Ok, amiga, con gusto, yo te voy a programar Avalancha. Mejor falta Timo Cotipelto, el cantante, dice León Interiano, pero no falto yo. Y mañana, señores, Stratovarius en El Salvador. Poder finlandés. Dream Space. Dale volumen.

0: Mañana estaremos en el espacio de los sueños. Ahí estaba una de las grandes de Timo Tolki en las voces. Y canta bien también este Timo Tolki, ¿verdad? Sí, no, realmente Cotipelto es Cotipelto, ¿verdad? Pero también Timo le hacía. O sea, Cotipelto, ¿verdad? Hey, Carlos Brand, ¿qué tal? ¿Cómo estamos, Carlos Brand?
1: Hola, Carlos, buenos días. Mirá, revisando un poco ahí de las coincidencias, anécdotas de tanto toque de rock. Stratovarius viene otra vez a El Salvador un día martes. La última vez que vino en el 2011 y que lo vimos en el Cisco con Helloween también fue un martes. Por cierto, fue en un martes santo. Así que se repite mañana otra vez la visita el día martes. Y vi el show de Rock al Parque de estos señores y es un show de verdad de primer nivel también. Así que mañana, como el riñón se vendió a buen precio, pues esperemos estar por ahí presentes.
0: Buenísimo, buenísimo, Carlos Brand. Es cierto, acaban de estar en Colombia, ¿verdad? En Rock al Parque. De hecho, me explicaba la vez pasada el señor Eivin Mendoza, el productor del evento, que precisamente por esa visita que ellos hacen al área de aquí de América para estar en Colombia, en Rock al Parque, fue que los lograron agarrar, ¿verdad? No porque no tenía previsto andar por aquí, por el área centroamericana, Stratovarius. Pero qué buena banda esta, señores, de verdad. Hay buena banda de power metal, pero donde son Helloween y estos, son lo máximo realmente.

0: Dream Space. Mañana estos pondrán la noche on fire en el Adolfo Pineda de Santa Tecla. Cris Espinosa, ¿qué tal, amiga?
1: Talito, buenos días.
0: Buenos días.
1: ¿Qué tal, cómo estás? Deseándoles acá a todos los exclusivos oyentes de Astral una linda semana. Y Carlitos aquí, pues, queriéndote pedir una canción que fíjate que el sábado la escuché y sí estaba oyendo como un poco la historia de esa canción, ¿verdad? La de Melissa, que es una canción de King Diamond. Carlitos, a ver si me la puedes complacer, me encanta esa canción.
0: Ok.
1: Y pues parece de un cuento también, ¿verdad? Porque la agarran para muchas de sus canciones, una historia de un esqueleto que ellos andaban, ¿verdad? Entonces, a ver si puedes complacerme, Carlitos, con esta cancioncita. Y larga vida al rock siempre, Carlitos.
0: Perfecto, Cris, con mucho gusto. Yo te programo Melissa. Yo creo que, Cris, el tema Is That You, Melissa, de Mercyful Fate.
2: Considero, Carlitos, que estos son uno de los, no pioneros quizás, ¿verdad?, pero los que reventaron el género, porque el power metal de estos señores de Finlandia es buenísimo, tiene altos, bajos, tiene atmósfera,
0: sí.
2: Siempre los he tenido yo en una burbuja, siempre a Hello, Stratovarius y a Angra. Lástima, ¿verdad?, que ya se nos fue la voz del brasileño. Pero esos tres los tenía yo cuando estaba bicho en una burbuja, que eran el plus del power. Y claro, hay muchas bandas buenísimas, ¿verdad? Pero esto para mí, bueno, Stratovarius, que casi que todos los álbumes creo que he escuchado y todo está, tienen bastante rescatado, buenos títulos. Sin embargo, las últimas producciones ya siento yo que son distintos, porque cambiaron el productor, no sé qué, creo que cambiaron ahí, me recuerdo. Pero el Four Dimension, el Vision, el Intermission, el Episode, el Chosen One, uy, es buenísimo, excelente. Ahí hay pero un gran abanico para pedir canciones.
0: Sí, claro, claro. Sí, mira, tremendo. Sí, son precursores realmente, la verdad es que Halloween y estos Stratovarius son bárbaros, señores. A ver, Tati Quijano, ¿qué tal?
3: Hola, Carlitos, buenos días, feliz lunes para vos y para todos los astraleros. No sé si me podrías hacer el favor de enviarme el link para comprar las entradas para Strato, porfa. Que tengan lindo día, larga vida al rock.
0: Claro, con gusto, amiga, con gusto, ya te lo envío. Bien, 7:04, 7:04, señores. Volveremos en breve con más aquí en Astral, la estación del rock. ¡Ya vuelvo!
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6: 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Son las
7: 7:05.
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7: 7:06.
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1: 7:10.
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1: Y son las 3 de la mañana.
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0: Esta es la hora 7:22. 7:22, la hora aquí en la Estación del Rock. ¿Qué onda, Mr. Toro? ¿Qué tal?
1: Buenos días, Radio Astral. Saludo especial para los jinetes del apocalipsis. Saludo para la doctora del metal. Saludo, Charlie, a todos los que escuchan la mejor emisora del mundo. El Toro les saluda desde la ciudad espacial. Espero que tengan un buen inicio de semana, que su semana sea de provecho. Saludos, larga vida al rock.
0: Buenísimo, excelente, mi estimado Toro, saludos. ¿Qué tal, Darvin Dávila? ¿Qué nos comenta, Darvin?
2: Carlitos Miranda, ¿cómo estamos, brother? Un gusto saludarte, buenos días a ti y a todos los honorables miembros de la lista negra, a mis hermanos jinetes del apocalipsis. Buen inicio de semana, Carlitos. Iniciamos con todo en la previa al concierto de Stratovarius, A Million Lights, Years Away, Carlitos. Por favor, si se puede, muy agradecido de antemano. Que tengan un excelente lunes todos. Larga vida al rock, yeah.
0: Larga vida al rock. Ahí escuchábamos el agente naranja de Sodom, Agent Orange.
3: Ya está listo. ¿Cree que me puede poner alguna canción de Stratovarius? Black Diamond. O alguna canción del Cuarto de Dimensión, Carlito. Buen álbum es el Cuarto de Dimensión. El Fall Dimension. Sí, me llega el Power también, Carlito. Ojalá viniera Halloween dentro de un par de años.
0: Sí,
3: o de
0: otro año, ¿verdad? Sería bueno. Están
3: haciendo una gira espectacular también. Si te gusta la calidad, tenés que oír Power Metal también. Me llegaría también Sonata Ártica, Carlito, que viniera. Gracias, si me puede complacer ahí con una canción.
0: Cuídense, también Carlito, Sonata. Larga vida ahí. Larga vida, Cristian.
3: Espectacular, el concierto Maiden.
0: Sí, buenísimo. Ok. Daniel Guerra, ¿qué tal?
4: Hola, Carlito, buenos días para vos, para toda la noble afición astralera. Mira, ¿qué tan cierto es lo que le ocurrió ahí a don Alex Oviedo, que sufrió un ACV el día de ayer? Acá esperando que se encuentre bien, mandándole toda la buena vibra y todas nuestras oraciones.
0: Fíjate que algo vi en redes, viejo. No estoy muy enterado de eso, pero algo vi en redes.
5: Qué onda, Carlitos Miranda, un gusto saludarlo. Mire, una canción ahí de Avalanche, de El Ángel Caído, no sé si me puede complacer ahí, varón. Me encanta esa rola. Un gusto saludarles. Larga vida al rock.
0: Avalanche, ok.
6: Buenos días. Complázcame con algo de Pantera, con Warwick. Lo escuchamos siempre en las montañas de Morazán. Tremenda señal de la mejor estación. Larga vida al rock.
0: Hey, saludos hasta Morazán.

0: ¿Qué tal, Carlito? Buenos días. Comentarte que aquí, subiendo la Panamericana con sentido a Santa Tecla, está yuca la subida, Carlitos. Está vuelta de rueda hasta el carril reversible, carril segregado. Dame, Carlitos, yo todavía ayer viendo los videos que grabé del concierto de Maiden. Sí, realmente es algo insuperable eso, ¿verdad? Entonces, y todavía ando escuchando las canciones, todavía ando escuchando el setlist y en mi mente todavía el concierto, Carlitos. Muy, muy buen concierto, quizás el mejor concierto de mi vida, al que he ido, y he ido a varios. Pero a mí decía primera vez.
1: Ok.
0: Mira, Carlitos, si me puedes programar una canción, fíjate que no recuerdo cómo se llama la banda, pero fue la banda costarricense que le abrió el concierto a Tierra Santa y Cabrones en marzo de este año. Y ellos cantaron una canción, bueno, fue la primera canción del concierto, pero no recuerdo cómo se llama la banda, Carlitos. No sé si tú te acordás.
1: Abac.
0: Para que me programes ahí cualquier canción de ellos, Carlitos, la que tengas. Saludos.
1: A lo mejor fue Abac, la banda Abac. Confirmame ahí, brother, si es Abac.
2: Buenos días, Ensalada Rock. Tal vez me pones ahí algo de Dream Theater, Panic Attack, para darle con todo aquí en la carretera. Gracias.
1: Dream Theater, ok.
3: Buenos días, Carlitos. ¿Cómo has estado? ¿Cómo te fue en el fin de? Espero que te haya ido súper cool. Para todos los de la lista negra, un saludo. Y a los Madruga Rockers también. Te pido, Carlitos, porfis, que se va a poner la canción Welcome to the Jungle de Guns N' Roses, porfa. Y sintiendo así en el corazón todo lo que ha pasado en Panamá, nos unimos pues como salvadoreños de corazón para cada uno de nuestros hermanos panameños. Bendiciones y larga vida para Panamá. Pero si no se puede, Welcome to the Jungle, Carlitos. Entonces, a ver si puedes Animal de Def Leppard, porque ya viene el concierto de Def Leppard, así que un poquito de Def Leppard, tanto Def Leppard. Gracias, Carlito. Larga vida para ti, larga vida para las traves.
1: Gracias, doctora. Larga vida.
4: Hola, Carlito, buenos días. Un gusto saludarlo ya iniciando la semana en compañía de Morning Rock. Tal vez si pone algo en español se escucha nada como tú, de Warcry. Gracias. Feliz día.
1: Ok, doctora Sánchez, sale.
5: Carlito, ¿me puedes poner la canción de Sick, por favor? Gracias. Y ahorita voy al colegio, Carlitos. Adiós.
1: Ok, gracias, perfecto. Carlitos. Saludos. Sick, la de Maiden. Ok. Bueno, vamos a cerrar este bloque, señores, con Trashito. Cerramos con la línea que traíamos. Ahí con Sodom y aquí están los señores de Metallica. Y algo del Kill Em All para concluir. Son las 7:29, señoras y señores, damas y caballeros. Quiero tu nota de voz, 7644-1029. Envíame tu nota de voz aquí en la lista negra a través de nuestro WhatsApp en esta mañana de lunes. Así vamos iniciando semana, señores. Arrancando semana en este casi ya aproximándonos a la mitad del mes. Está volando octubre 2026, señores, ya vamos de bajadita en el año. Aquí está Whiplash.

0: Era Metallica y Whiplash. 7:33 minutos la hora, señores. Vuelvo enseguida.
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0: 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Son las
3: 7:34.
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3: 7:36.
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3: 7:37.
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3: 7:38.
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0: Así es, gracias a nuestros gentiles patrocinadores que estamos acompañándote en este Morning Rock. Edición lunes 12 de octubre. Seguimos, 7:40. 20 más estaremos llegando a las 8 de la mañana en toda la región de Centroamérica. Bueno, vamos. Continuamos por acá checando la lista negra. Señor Ángel Rock, las disculpas del caso. No le había pasado el audio a Ángel Rock. Ya me lo mandó hace, bueno, desde tempranas horas.
16: Muy buenos días, Carlitos Miranda, Ángel Rock, en este Lunes Dream, saludando a toda la banda Madruga Rocker, a mis hermanos apocalípticos, los hermanos John con Hard as Rock, siempre, por siempre y para siempre, en este Lunes Dream de Hispano Rock. Larga vida al Astral.
0: Yeah. Larga vida, señor Ángel Rock. ¿Qué tal, Melvin?
17: Hey, Carlos, buenos días. No sé los demás, pero yo ya pasó una semana de lo de Maiden y sigo traumado, viejo, todavía. A veces brinco ahí dormido en la noche.
0: Traumado, viejo. Bueno, ok. Aldoski, ¿qué
18: hola,
0: tal?
18: Hola, buenos días, Carlitos. Aquí disfrutando de Santo Barrios en el tráfico. Y pues, qué buena onda que estén viniendo estas bandas de estos quilates, ¿verdad? Y pues, lo que tengamos oportunidad de hacerlo, y pues, estar presentes, hagámoslo, ¿verdad? Y pues, en estos escenarios pequeños, pues, es uno más cerca de las bandas, pues. Saludos y larga vida.
0: Así es, Aldoski, larga vida, brother. Vamos a ver, aquí tenemos a Ítalo Urrutia.
19: ¿Qué onda, Carlitos? Pásame el favor, poneme One, el cover de Korn, de Metallica, porfa.
0: Metallica, ok. Hola, mi estimada Ivonne.
20: Carlitos Miranda, buenos días, ¿qué tal estás? Feliz inicio de semana para ti y para todos. Mira, ya a una semana.

0: Programarme días de borrasca, ya que estamos en un simulacro de Hispano Rock. Carlito, si fuera posible, te lo dejo mucho. Un abrazo, que estés bien. Saludos a los amigos jinetes apocalípticos. Un abrazo, que estén bien. Feliz lunes. Chao. Okay.
1: Bueno, feliz lunes, mi estimada Ivonne Mengíbar. Así es. Bueno, ya te programo días de borrasca. Cantó la carta el señor Enrique Bunbury. Sí, la verdad es que Enrique no, la verdad no quiere saber de los héroes, en el sentido de no le abre la posibilidad a la reunión. Y es que realmente no tiene necesidad, creo, fíjate. A veces uno de fan lo ve desde otra perspectiva, ¿verdad? Y que, ay, que se reunieran y qué bonito sería y esto y lo otro. Pero realmente él está en su mundo. Creo que dinero no le hace falta, ¿verdad? O sea, es que mira, ese es un motivo también para que se reúnan las bandas, ¿verdad? O sea, cuando sabes que, hey, mira, pues sí, no hay billetillo, ¿verdad? Y pues sí, una gira no nos quedaría nada mal. Entonces, bueno, pues ese es un motor. Ese es un motor para que se reúnan las bandas. Lamentablemente así funciona todo en esta vida, ¿verdad? Pero en el caso del señor Enrique Bunbury, dinero creo que no le hace falta. O sea, él está también en su mundo de artista. O sea, está, ¿qué más quiere? Pues, o sea, el público lo ama, tiene su público de Bunbury solista desde hace un montón y anda girando y llena recintos y qué, pues, o sea, tranquilo, o sea, relax, tiene fama, tiene fortuna, tiene, está ganando bien. ¿Para qué quiere complicarse la vida? No, o sea, entonces no le hace falta. Eso es lo que pasa, fíjate, ¿verdad? Pero bueno, sí, yo creo que todos quisiéramos eso, ¿verdad? Esa reunión, y se lo han preguntado, y pues, pero él no está interesado realmente. Creo que es eso, que yo creo que todo te mueve la necesidad, ¿verdad? Para todo lo que haces, te mueve una necesidad. Pero cuando no existe esa necesidad, es bien difícil. Así, solo que por amor al arte, ay, es que voy a recordar mi etapa de rockerito con héroes. No es así la onda, pero no es así. Vamos a ver, René Majimbu, ¿qué tal?
2: Hey, Charlie, buenos días, ¿cómo estamos, brother? Feliz inicio de semana. Qué buen bullón te tenés, hermano. ¿Será que pones la canción Caught in the Mosh de Anthrax? Porfa. Larga vida al rock, larga vida para vos y larga vida a la lista negra. Saludos.
1: Saludos, René Majin Buu.
3: Hola, buenos días. Buenos días, Carlitos.
1: Buenos días.
3: Recordando ahí a los amigos que mañana es el concierto de Stratovarius también, ¿verdad?
1: Claro.
3: Yo ya tengo ahí mi boleto también para llegar.
1: Bárbaro.
3: ¿Será que me puedes incluir a la lista negra, Carlito, por favor? Y tal vez me complaces con una canción, Paradise, de Stratovarius.
1: Paradise, ok. Va, excelente, hombre, sale. Ahí estás en la lista negra ya. Yo te incluí como Alberto, no sé si te llamas, brother, pero ahí te, Alberto, te puse. Así que ahí estás en la lista y nos vemos mañana entonces en el concierto de Stratovarius, señores. Allá nos saludamos quienes van a ir al concierto, ¿verdad? A disfrutar de ese gran show internacional con una banda de altísimo nivel del power metal. Uno de los tatas, hay que decirlo, ¿verdad? Sí, existen grandes bandas, ¿verdad? De power metal, Sonata, que, bueno, tantas agrupaciones de power metal, pero realmente ahí están estos, ¿verdad? Como los grandes, o sea, Halloween está en el podium, ¿verdad? Obviamente, Halloween no lo puedes bajar de ahí, pero está Stratovarius, señores, ahí como los grandes precursores de este estilo del metal llamado power metal.
4: Carlitos, buen día. Fíjate que no he desayunado, pues aquí me voy comiendo el tráfico. Pero sí, manejémosme, tranquilos, con cuidado. Ahí hay un par de roces. Pero nada mejor que ir escuchando la sala hoy que estamos en Hispano Rock. Bueno, simulacro de Hispano Rock porque es en la tarde. Quisiera pedirte una canción de Soda Stereo en la Ciudad de la Furia, porque para allá voy, en este tráfico. Saludos a los jinetes del apocalipsis y larga vida al rock.

Y se nos viene Soda, señores, también el próximo mes. Oh, increíble. Cerati vive, señores. Vamos con los hermanitos de Castro, Carlos y Armando, Barón Rojo y los rockeros van al infierno.

0: Muy bien, señores, ahí estábamos disfrutando de la música de Warcry, la voz de Víctor García y el tema Nada Como Tú. Con esta llegamos al final del bloque, son las 8:03. Regresamos enseguida con más aquí del Morning Rock. Ya vuelvo. Comunicate 7644-1029. Es mi WhatsApp. Notas de voz.
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6: Bien, continuamos 8:10, la hora aquí en Astral. Álvaro Zelaya,
7: ¿qué tal? Carlitos, buenos días a toda la comunidad astralera y a todo, pues, los rockeros de El Salvador, viejo. Ahí pongámonos algo, pues, a tono con la conversación, pues. El licenciado Cantinas, ódiame.
6: El licenciado Cantinas, ok.
8: Buenos días, Carlito. Uy, hoy hace 8:10. A las 6 de la mañana ya estaba haciendo cola yo allá para entrar
6: a las 6 de la mañana.
8: Todavía veo que hay muchos que tenemos goma del concierto. Y fue inolvidable. Pero bueno, ahí me dijeron unos compañeros que ni para el colegio había madrugado tanto como para ir al concierto de Maiden. Larga vida.
6: Bueno, saludos, Mario, larga vida.
9: Hola, ¿qué tal? Buenos días. Así, ya que están en hispano, tal vez algo de Azarrael, Noche de Brujas, tal vez, si se puede.
6: Ok. Amigo Rafa López, ya te agregamos a la lista negra. Ahí estás agregado, agregado.
10: Buenos días, saludos, Charlie. Larga vida al rock, larga vida al astral, larga vida a Carlos Miranda. Mira, ponete una cortavena, viejo. El amor de mi vida, de Tierra Santa, porfa, saludos, larga vida, saludos a la lista negra, men.
6: Una cortavenas, ok.
11: En cuestión de un mes, vienen mis dos bandas favoritas, una en inglés y otra en español. Meten la semana pasada y Soda Stereo, que caerá cerca de mi cumpleaños.
6: Qué bárbaro, viejo, excelente. Sí, noviembre, bueno, hay dos fechas para Soda, ¿verdad? 7 y 8, ¿es verdad? 7 y 8 de noviembre. Los conciertos Ecos de Soda Stereo.

0: disfrutar un bol de
1: Carlos, muy buenos días, Carlos Miranda. Regreso a mi saluda.
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1: aquí en medio del tráfico.
0: Estamos
1: buena la música que están programando.
0: La reina del sabor.
1: Me gustaría escuchar
0: favorita y disfrutar.
1: Unidos por el Rock de Ángeles del Infierno.
0: Con caja de crédito de
1: un saludo ahí para la lista negra y larga vida al rock.
2: Ok, larga vida al rock.
3: Está en Hispano Rock, amigo. Larga vida al rock. Saludos a la lista negra de los jinetes siempre. Por favor, si te puedes poner Viento de Caifanes, mínimo.
2: Ok, perfecto, mi estimado Fausto. Saludos, señores. Se viene Stratovarius mañana. Recordá, mañana es el gran concertazo de Stratovarius aquí en El Salvador. No te lo perdás. 8:00 p.m. en el gimnasio Adolfo Pineda de Santa Tecla. 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

Para quienes estaban preguntando, el sitio es tic.live. Es el sitio para adquirir las entradas para el concierto de Stratovarius. Tic.live. Bueno, si querés el link, aquí te lo paso, ¿verdad? Hay quienes me han estado pidiendo el link para comprar boletos para este show. Stratovarius, mañana, señores, en el Adolfo Pineda de Santa Tecla. 8 de la noche está programado el show con la apertura de la banda nacional Letmac. Así que se viene con todos sus grandes éxitos, Stratovarius de Finlandia, señores. Y aquí los teníamos con el tema Paradise.

0: ¿Qué onda, Carlos? ¿Cómo estamos? Feliz inicio de semana, mi hermano. Que suene algo de Samael o de Sodom. Pero bueno, men. Saludos.
1: Ya sonó algo de Sodom, de hecho. Ya sonó algo de Sodom.
2: Carlito, muy buenos días. Un saludo desde aquí, de la zona norte de nuestro territorio. Tal vez es posible que suene algo ahí de Los Héroes del Silencio, Avalancha, en vivo, si se puede. Larga vida para ti, para todos los de la Blag, y bendiciones.
1: Bueno, ok, saludos, amigo. 8:20, 8:20. Por aquí me pidieron también la música de Merciful Fate. Vaya, Chris, aquí está tu canción. El tema Is That You, Melissa.

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0: 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Son las
2: 8:33.
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1: 8:34.
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7: Bien, continuamos. Seguimos aquí en el Morning Rock. Vamos a ver, ¿quién más se está comunicando a esta hora de la mañana? Aquí tenemos el número 1265. Adelante.
8: Hola, buenos días, Carlito. Buenos días, mi
7: buenos viejo. Días.
8: Pues ahí saludándote siempre desde aquí del transporte colectivo, viejo, ya trabajando desde la madrugada.
7: Gracias.
8: Pero siempre en conexión ahí con la Astral, mi viejo. Siempre escuchando ahí la mejor estación del rock a nivel mundial, mi viejo, a nivel mundial. No, pues contarte nomás que pude asistir al concierto de Iron Maiden, también pude asistir al del 2016.
7: Qué bueno.
8: En esta ocasión, pues, me llevé el microbús, lo dejé parqueado por allá, mi viejo, y a la hora de la salida hice un viaje para Soyapango y logré recuperar lo de la entrada. Ah, una mira. Buena hazaña ahí, pues, quería compartirte eso, Carlitos.
7: Qué bueno, qué bueno.
8: Y no, pues ahí tal vez me puedes poner Yesteryear de Iron Maiden, mi viejo. Y pues un saludo a toda la banda astralera ahí, a todos los metaleros. Y pues un gusto escuchar siempre el Astral y un gusto escucharte, mi viejo. Ya por años te escuchaba desde el 94.9 y pues seguimos ahora dándonos gusto ahí, escuchándote con estas programaciones que pones de lo mejor. Gracias, Carlitos, y larga vida al rock, mi viejo. Bendiciones.
7: Buenísimo, igualmente para vos.

0: Que de todas formas te recomiendo que escuches hoy por la tarde la radio a las 6:15 aproximadamente. Estaré trayendo acá en vivo a gente de la productora, ¿verdad? A un representante de la productora Emprod para que nos venga a informar todos los detalles que necesitas saber del concierto, todos los detalles de primera mano con los encargados de la producción del show de Stratovarius en El Salvador. Así que eso será hoy por la tarde, no te lo perdás aquí en Astral. Pero sí, creo que no hay kioscos, hasta donde sé, no hay kioscos. Le vamos a preguntar ahora al representante de la producción, pero creo que no hay kioscos. Todos en línea para comprar los boletos. Es tic.live.
1: Buenos días, Carlos. Larga vida al rock. Feliz inicio de semana. Saludos a ti, a toda la familia astralera de la Lista Negra y a los jinetes del Apocalipsis. Espero que esta semana nos salga bien a todos, en todos los aspectos. Tal vez se puede escuchar algo de Manowar para darle ánimos a la semana. Let the God decide. Que los dioses decidan cómo nos lleva la semana. Saludos, Carlos. Larga vida al rock.
0: Hey, saludo, brother, mi estimado Knight. Bueno, señores, el rock es historia. Tenemos que saber también qué ha pasado un día como hoy en la historia del rock y del metal. Eric Díaz tiene los detalles.
2: Muy buenos días, Carlos Miranda. Muy buenos días a toda la nueva edición astralera. Feliz y productivo día lunes para todos. Como siempre, acá los mejores deseos de su amigo, que ya estamos listos para conocer qué ha pasado un 12 de octubre en la historia del rock y del metal. Así que comenzamos. Un cumpleañero, 1958, nace el señor Jeff Kitt, cantante de la agrupación Tesla. Está llegando hoy a sus 66 años, así que conmemoremos el natalicio del señor Jeff Kitt con el tema Hang Thought, de Tesla, obviamente. Disco de aniversario, 1982, U2 lanza su segunda producción, nombrada como el mes en el que estamos, October. Y aquí pues voy a recomendar este temita llamado Gloria. 1987, la banda australiana In Excess saca el exitoso álbum de su carrera llamado Kick. Y aquí te recomendaré este temazo llamado Devil Inside. Para finalizar, en el año 2009, la banda Wasp lanza su producción Babylon. Y acá el tema elegido será precisamente un cover de la banda Deep Purple llamado Born. Y eso sería todo por hoy. Como siempre, recordarles que el rock es historia. A toda la nueva visión estrella, que la fuerza del rock y del metal los acompañe. Y no se olviden, hoy por la tarde, lunes de Hispano Rock. Saludos y larga vida.
0: Gracias, Eric. Saludos. Larga vida, brother. Bueno, vamos aquí con las recomendaciones del señor Eric Díaz. Vamos con la música de Tesla. 8 de la mañana con 47 minutos la hora.

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1: Y son las 3 de la mañana.
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4: 9:38.
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0: Son las 9:49 aquí en Astral, la estación del rock. 11 más, estaremos llegando a las 10. Ya vamos en la recta final de este turno, pero antes de despedirnos, tenemos acá importante información. Vamos a platicar con nuestros amigos de la Alcaldía de San Salvador Centro. Aquí nos acompaña Manuel Rodríguez, director de la Fundación para el Desarrollo de San Salvador. Está con nosotros. ¿Qué tal, Manuel? Bienvenido.
1: Hola, Carlos. De verdad, muy alegre de estar aquí en Astral compartiendo un poco sobre estas próximas actividades que tenemos listas para toda la población.
0: Claro, y por supuesto nos acompaña Juan Carlos Najarro, director de Moda por una Causa, quien viene a hablarnos de una pasarela muy importante. Es un evento de connotación benéfica que se va a realizar en noviembre próximo acá en nuestro país. ¿Qué tal, Juan Carlos? Bienvenido.
2: Gracias, Carlos Tocayo. Me siento contento otra vez de estar acá en esta radio, porque ya son como 3 o 4 veces que he venido.
0: Así es.
2: Y tal como usted lo dijo, pues este día venimos a hablar de Moda por una Causa. Poniendo en contexto a los radioescuchas, Moda por una Causa es una plataforma de moda salvadoreña que se ha convertido ahora en... es una pasarela de moda salvadoreña que se ha convertido en una plataforma de moda. ¿Por qué en una plataforma? Porque desarrollamos diferentes actividades en el año para impulsar el talento de los diseñadores salvadoreños. Hace un par de meses yo vine a esta misma radio a promocionar un concurso de diseño, y hoy venimos a hablar de Moda por una Causa. ¿Y qué es Moda por una Causa? La pasarela. Es una pasarela de modas que se desarrolla siempre en el último trimestre del año, específicamente en el mes de noviembre. Ya es costumbre, ya es una tradición, y siempre apoyados por la Alcaldía de San Salvador y por la Autoridad del Centro Histórico. La pasarela tiene un trasfondo benéfico, como lo dijo usted, y el objetivo es, aparte de proyectar el talento salvadoreño, recaudar fondos para donarlos a diferentes instituciones. Ya hemos trabajado anteriormente con fibrosis quística, con olimpiadas especiales, con la Fundación para el Desarrollo del Parque Cuscatlán, y este año estamos recaudando fondos para la Fundación para el Desarrollo de San Salvador. Es decir, todo lo que se recaude en taquilla, el 100%, será entregado a la Fundación.
0: Ok, ¿de qué se trata la Fundación Desarrollo de San Salvador?
1: La Fundación para el Desarrollo de San Salvador trabaja principalmente con comerciantes que han participado en este proceso de revitalización del centro histórico. Comerciantes que ahora están ejerciendo su actividad comercial en espacios que son donde la alcaldía quiere que el comercio en el espacio público se desarrolle. Para la alcaldía de San Salvador Centro y para la gestión del alcalde Mario Durán, es importante apoyar este tipo de iniciativas, porque por medio de ellas nosotros estamos fomentando el desarrollo de industrias creativas, de industrias culturales, y sobre todo que el arte, la cultura, la creatividad en esta ocasión no solamente sirven como esa pasarela de moda, sino que al mismo tiempo tienen esta vinculación con la solidaridad, con lo social, por medio del trabajo que se está desarrollando, en el que se potencia el trabajo de nuestros artesanos, de nuestros diseñadores, de los modelos, de los músicos, porque también dentro de la plataforma se ha contado con la creatividad de los hermanos Orantes de Santa Ana, que han compuesto la melodía principal de Moda por una Causa, y desarrollar un evento cultural, un evento de moda, principalmente de una industria que en El Salvador no había tenido tanto auge y que estamos queriendo potenciar, y que ahora se vincule con este trabajo de beneficio social.
0: Claro, eso es muy importante, ¿verdad? Al final se está beneficiando todas estas ramas del arte que acaba de mencionar Manuel, ¿verdad? A través de la Fundación para el Desarrollo de San Salvador. Pero con una actividad muy, muy bonita, muy interesante, ¿verdad? El caso de esta pasarela que se va a realizar y que se está ya realizando cada año, como nos ha dicho acá Juan Carlos, ¿verdad? Se está realizando, ya está institucionalizándose prácticamente este evento, ¿verdad? A través también del apoyo de la Alcaldía de San Salvador Centro y el alcalde Mario Durán. Así que, bueno, coméntenos, Juan Carlos, ¿qué vamos a tener en la pasarela? ¿Qué vamos a ver ahí?
2: Sí, quiero hacer dos comentarios. Uh-huh. El primero es que la industria de la moda es una de las industrias que más ingresos genera a nivel global. Futbolistas, artistas, siempre están buscando cómo vestirse. Todos nosotros somos moda. En la casa o en la calle, en el trabajo, siempre tratamos de vestirnos bien. Y segundo es que cuando nosotros creamos cuando creé este proyecto, yo lo hacía soñando que en hacer pasarelas en espacios públicos, que saliéramos de la monotonía de hacerla en un típico salón o en un hotel y llevarla a espacios públicos para que los espacios públicos sirvieran como escenario para hacer el evento. Antes no se podía, porque teníamos el centro histórico lleno de vendedores ambulantes, de tráfico, y era un desorden. Hoy, 6 ediciones después, más de 5 años, porque lo iniciamos antes de la pandemia, me siento orgulloso y sobre todo feliz que la alcaldía de San Salvador nos brinde la oportunidad de ocupar, aunque sea una vez en el año, un espacio público, pero para llevar arte y alegría a los salvadoreños. Cuando decimos arte a ver, o diseño, pensamos solo en el diseñador. En este caso, no solo estamos cumpliendo el sueño del diseñador, estamos cumpliendo sueños de modelos que quieren proyectarse también. Estamos impulsando, como dijo Manuel, la música. Este año la pieza musical de Moda por una Causa está hecha específicamente para la edición, hecha por los hermanos Orantes, que son de Santa Ana. Los invitamos a escucharla. Y vamos a ver en el evento lo siguiente. Tenemos 12 marcas, 12 diseñadores. Más de la mitad son diseñadores y artesanos salvadoreños, y 4 son diseñadores internacionales. Entre los diseñadores salvadoreños tenemos artesanos, diseñadores emergentes, diseñadores consolidados. Y en los diseñadores internacionales tenemos diseñadores que ya están en las grandes ligas, que presentan sus colecciones en Fashion Week de Dubai, en New York Fashion Week, en los oficiales, y que nos vienen a acompañar para juntarnos y hacer una hermosa sinergia que tenga que ver con la moda y el turismo de moda en El Salvador. Tendremos 45 modelos en escena. La mayoría son salvadoreños, pero también tenemos modelos internacionales que vienen
0: chicos
2: de
0: Guatemala. Chicos y chicas, Juan Carlos.
2: ¿Mande?
0: Chicos y chicas.
2: Sí, hombres y mujeres, correcto. Mm-hmm. Tenemos modelos que vienen de Guatemala, de Nicaragua. Tenemos un modelo que ya ha estado con Dolce Gabbana. Entonces, para nosotros es un logro porque la pasarela y la plataforma está creciendo a niveles abismales con la calidad que amerita ser un evento de modas en el centro histórico. Y sobre todo que es para llevar para una buena causa.
0: Excelente, eso es lo mejor, ¿verdad? La causa que está en el trasfondo de toda esta actividad. Bueno, 45 modelos, este evento se desarrolla, más o menos para quienes no están enterados, en un lapso de ¿cuánto tiempo, Juan Carlos?
2: Sí, nosotros a veces vemos en las redes sociales que vemos una pasarela de moda de Chanel en la Torre Eiffel, o vemos a Dolce Gabbana en Nueva York. ¿Por qué nosotros solo verlos en redes sociales y no hacer nosotros algo parecido? Ocupar un espacio público para que nosotros emulemos y sobre todo hagamos turismo de moda en El Salvador. Es el día 5 de noviembre a las 6 de la tarde en el Centro Histórico, en uno de los espacios recuperados que antes no se podía ni siquiera transitar, y es el pasaje Morazán junto a la Plaza Universitaria del Centro Histórico, al costado del Palacio Nacional.
0: A un costado del Palacio Nacional. Excelente. 6 de la tarde comienza el evento, así que hay que estar ahí tempranito. Y ahora viene la parte interesante. ¿Cómo hacemos para ir? ¿Dónde están a disposición las entradas para este evento?
1: Las entradas están siendo vendidas a través de la plataforma modaporunacausa.com, la página web modaporunacausa.com, en la cual hay un botón para que las personas puedan adquirirlas. Nosotros tenemos 2 tipos de entradas. Es importante resaltar, todos los ingresos que se obtienen por medio de la venta de entrada van a beneficio de la Fundación para el Desarrollo de San Salvador. Hay una entrada VIP que cuesta $30, que da acceso al cóctel después de finalizar el evento, junto con asientos en las primeras filas de la pasarela, y un asiento general que cuesta $15, pero es importante resaltar que también aquellas personas que quieran llegar al evento pueden hacerlo y no tienen un asiento garantizado, pero pueden ver la pasarela desde los costados ahí mismo, ¿verdad? O sea, este es un evento que se realiza en un espacio público, este es un evento abierto para todo el público, así que las personas pueden llegar y aprovechar los espacios que han sido parte de este proceso de transformación del Centro Histórico de San Salvador. Nosotros les hacemos la invitación para que compren sus entradas, porque de esa manera nos apoyan con las actividades que se realizan a beneficio de la Fundación para el Desarrollo de San Salvador, pero también cualquier público general puede llegar y disfrutar de este evento de forma gratuita, ¿verdad? mediante la entrada en los costados, mediante la vista que se tiene en los costados. Hacemos la invitación para apoyar la iniciativa, para colaborar, porque los ingresos no son fines de lucro, sino que son a beneficio de la Fundación para el Desarrollo de San Salvador, pero también cualquiera que esté pasando puede pasar, que llegue al centro histórico puede pasar y disfrutar del evento de forma gratuita.
0: No hay ninguna restricción de edad, pueden ir niños también.
1: Niños, jóvenes, adultos, este es un abierto, uh-huh. Este es un evento para todo el público, exactamente.
0: Ok, a veces hay personas que dejan todo para última hora, ¿verdad? Y así pasa con cualquier evento, eventos musicales y de todo lo que sea. En este caso, si alguien llegara ese día, ¿puede comprar su acceso en ese momento o ya no se va a poder el propio día?
2: Fíjese que, Carlos, que posiblemente sí, posiblemente no. El año pasado nosotros dispusimos un total de 400 sillas. Teníamos las 400 sillas llenas, gracias a Dios. Y aún así, con las 400 sillas, teníamos como 300 o 400 personas alrededor. Entonces, invito a toda la gente que nos está escuchando a que no deje todo por última hora. Si se quiere sentar, ver el show cómodo, tranquilo, que se meta a modaporunacausa.com y compre su entrada. Pero tal como lo dijo Manuel, si solo quiere disfrutar el show, puede verlo desde los costados, cerquita, lo va a tener a los modelos. Lo que garantiza la silla es la voluntad de apoyar la causa y el asiento. Pero también recalcando que el evento es un espacio público y que cualquiera puede llegar a verlo. Pero no dejar por último la compra.
0: Sí, eso es lo mejor, comprar con tiempo, ¿verdad? Y asegurar su entrada, su puesto ahí en el evento. Así que nuevamente repitamos el sitio donde están a la venta los boletos.
1: Los boletos están a la venta en la página web modaporunacausa.com, ¿verdad? De igual manera pueden enterarse de toda la información que se transmite a través de Instagram, las redes sociales de Moda por una Causa, así como tal, Moda por una Causa. Y de igual manera, pues, en las redes sociales de la alcaldía y de prensa de la alcaldía de San Salvador Centro, donde estamos publicando toda la programación de actividades. Invitando nuevamente, este evento se desarrollará en el pasaje Morazán, que es exactamente atrás de la Plaza Universitaria en el Centro Histórico de San Salvador, este próximo 5 de noviembre a partir de las 6 de la tarde.
0: Excelente. Bueno, ahí quedamos informados entonces. Les agradecemos muchísimo la visita y la info que nos han traído este lunes, Juan Carlos y Manuel.
1: Muchas gracias. Muchas gracias.
0: Bueno, 10:01, ya regresamos, señores, con más música y en la tarde viene Hispano Rock, no te lo perdás.
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8: 10 horas, 37 minutos.
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4: 11 horas, 32 minutos.

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0: 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Son las
1: 13:31.
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1: 13:32.
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5: 14 horas, 34 minutos.
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1: 15 horas, 35 minutos.
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2: 16 horas, 33 minutos.
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14: 17 horas. 4 minutos.

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4: 17 horas, 33 minutos.
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4: 17 horas. 38 minutos.
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4: 17 horas, 38 minutos.
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22: 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A ver, ¿cómo anda el tráfico cuando ya faltan 20 minutos para las 6 en Astral? Desde las Amapolas me reportan Avenida Las Amapolas en Urbanización San Mateo. Bueno, está aquí moderado el tráfico, me comentan en Las Amapolas. Vamos a ver, en el otro sentido sí está ya más complicadito, siempre refiriéndonos a Las Amapolas. A ver, la 49, el reporte que tenemos a esta hora de la tarde es con tráfico bastante intenso en ambos sentidos frente al estadio, ahí en la 49, señores. Al igual que la Araujo, está ya con tráfico bastante pesado, nos comentan. Plaza Fuentes de Beethoven, me informan, está bastante, bueno, la rotonda está descongestionada, se avanza aquí, me dicen, parte de los reportes. Boulevard Venezuela, sí me comentan, ya bastante cargadito a esta hora de la tarde. 5:40, amigos, en el reporte de Puerto Marisco, el gusto del mar.
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1: Y son las 3 de la mañana.
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3: Así es, señores, el próximo 23 de octubre se viene el gran concierto Rock del Barrio en el Hotel Real Intercontinental. No te lo vayas a perder, solo faltas vos. Hay entradas disponibles en Smart Ticket. Ahí están los boletos, entrada general disponible a tu disposición ahí para que puedas adquirir tu boleto ya y sentarte en el lugar que mejor te parezca, ¿verdad? Estar ahí el próximo 23, viernesito, disfrutando de un buen evento con artistas salvadoreños ejecutando rock nacional. Eso es lo que vamos a tener, señores, estos grandes éxitos de la historia del rock salvadoreño en un concierto de alrededor de 3 horas de buen musicón. Así que hoy traigo entradas gratis para el show. Pendientes, pendientes, ya vengo regalando entradas para el concierto Rock del Barrio.

personas exactas de aquella realidad noventera de nuestro país. Mucha de la juventud se identificaba con este tipo de rolas, ¿eh? Un día normal, un día en la oficina, ¿verdad?

0: Vamos a ver quién nos va a acompañar al concierto. Aquí tenemos a Julito Montes. ¿Qué tal, Julio?
1: Hola, Carlito, buenas tardes, ¿cómo estás?
0: Bien, bien, Julio, ¿qué onda? ¿Qué haciendo, Julio, a esta hora de la tarde?
1: Ejercicio.
0: Qué bárbaro, viejo, qué bárbaro, todo un atleta, ¿verdad, Julio?
1: Sí, ni modo, así toca, ya le da.
0: Hey, Julio, ¿no te identificás con esta canción que acabamos de escuchar de Adhesivo?
1: Claro que sí.
0: ¿Verdad? Ya por los 90, pues. Ahora ya no, ya no tenemos el nivel, ¿verdad?, para andar en esas actividades, así. Pero en aquel momento.
1: Podemos brincar tanto.
0: Bueno, excelente, hombre, Julio. Mira, estamos regalando así bien, bien fácil las entradas. Solo ayúdanos ahí con el setlist. Colaboranos. ¿Cuál es la canción que no puede faltar en el show del 23?
1: Fíjate de que una de Nativa Geranio. ¿Cómo que se llama? Abajo del agua.
0: Abajo del agua. Ok, perfecto. Bueno, excelente, hombre, Nativa. Nativa. No me colgues, Julio, no me colgues. Voy a tomar tus datos. Y mientras dejamos aquí al señor Roberto con Nativa Geranio y su clásico Abajo del agua.

0: Bueno, Julio Gualberto, ahí está para acompañarnos. El próximo 23 vamos a ver quién más quiere ir con nosotros al concierto Rock del Barrio. Hola, buenas tardes.
1: Hola.
0: Hola, hola.
1: Hola, hola.
0: ¿Cuál es tu nombre, amigo?
1: Iván.
0: Iván, ¿qué haciendo a esta hora de la tarde, Iván?
1: Trabajando.
0: ¿Todavía trabajando?
1: Sí, hombre, aquí un ratito más, un ratito más.
0: Ya casi, viejo, ya casi, ¿verdad?
1: Ya casi, solo actualizo aquí unos datos.
0: Ya casi, ves la luz, ok. Bueno, mira, ¿y vos qué onda? ¿Ya nos has acompañado o va a ser tu primer rock del barrio?
1: El primer rock del barrio, sí.
0: ¿Por qué no has ido a los anteriores, viejo?
1: Fíjate que no he podido, siempre me ha habido algo ahí, pero este año sí voy a ir, definitivamente.
0: Bueno, sí, hombre, hay que ir definitivamente. ¿Y cuál es la canción que vos recomendás que no puede faltar el día del concierto?
1: Juan el Sorbete.
0: Ajá, Juan el Soviético de la Pepa.
1: De la Pepa, Simón.
0: Bueno, excelente, hombre, dame tu nombre completo, amigo.
1: Iván Eduardo Sánchez Méndez.
0: Iván Eduardo Sánchez. Bueno, vas a colgar, Iván, para tomar tu viejo. No colgues, amigo.
1: Chévere, chévere.

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1: Era loco. Hey, señores, aquí estamos a través del 7644-1029 con ganas de regalarte una entrada. Recordá que es una entrada individual la que regalamos, para que no se nos confundan, no piensen que vamos a regalarle 10 a cada persona, no. Una entrada por ganador, es entrada individual, sencilla, tenés que venir a recogerla aquí a la radio. Vamos al teléfono, hola, buenas tardes.
2: Buenas tardes, ¿cómo estamos, Carlitos?
1: ¿Cuál es tu nombre, amigo?
2: Douglas, me llamo Benito.
1: Douglas, James Douglas Morrison.
2: Ya, cabal. Bárbaro. James Douglas Morrison.
1: Bárbaro, viejo, bárbaro. Ey, ¿qué haciendo? ¿En tráfico a esta hora o qué onda?
2: En tráfico, ya casi llegando a la casa.

0: ¿Ya has ido a los anteriores Rock del Barrio o va a ser tu primero?
1: Rock del Barrio sería el primero, solo fui al último, el del Chente, que tocó.
0: Ah, el concierto que tocó Bronco.
1: Ajá, la que tocó Bronco, la última.
0: Ok.
1: A los otros sí he ido un par.
0: Buenísimo.
1: Pero Rock del Barrio es el primero.
0: Mira, yo sé que te gustan muchas rolas del rock nacional, viejo, pero ¿cuál es tu rola así favorita con la de toda la vida del rock salvadoreño?
1: Uy, así como rock hay varias, pero una así que nos prende de los adhesivos es la de uy, se me fue el nombre.
0: ¿Cuál? ¿Sueño Americano?
1: No, la del último.
0: En honor, día de rutina, honor, a veces.
1: En honor.
0: Ah, no, hombre, vaya. Ok. Y en cuanto a bandas favoritas, ¿cuál es tu banda así que vos decís, no, esta banda así que me enorgullece que sea de El Salvador?
1: Uy, así como ya de metal, Angelus, Renegado.
0: Ah, ok. Bueno, excelente, viejo. Bueno, no colgues entonces, vamos a tomar tus datos, amigo.
1: Gracias.

Bueno, Douglas también nos va a acompañar. Douglas Ramírez está con nosotros ya listo para ir el 23. Señores, próxima semana se viene este conciertazo. Recordá, es viernes 23 de octubre, 7 de la noche, Hotel Real Intercontinental. No te vayas a ir para otro lado, no agarres para otro lado. Así que esperamos verte por allá, saludarte y pues esperamos ahí tomarnos la respectiva selfie, ¿verdad? Para la posteridad, el 23 de octubre. 7 de la noche la convocatoria, a las 8 arrancamos con todo el musicón en vivo. Miren, hay como 40 mil llamadas de hombres, hay muy pocas de mujeres. ¿Qué les ha pasado a las chicas? ¿Qué les ha pasado a las chicas hoy? Han ganado tres caballeros. Tres caballeros se han llevado su boleto en esta tarde. ¿Qué ha pasado con las damas? ¿Qué ha sucedido con las mujeres hoy?

Por ahí estábamos escuchando En Honor, señores, parte del musicón de los buenos amigos de Adhesivo. Aquí volvemos a escuchar a La Iguana, Metal Subversivo. Bueno, cada banda con su propio estilo en los 90, ¿verdad? Y poniéndole su toque en cuanto a la música y en cuanto a las letras. La Iguana, totalmente social la letra, ¿verdad?

Bueno, un retrato de la época desde la perspectiva de la banda, ¿verdad? Eso es lo que tienen las agrupaciones. Que, bueno, es una visión propia. Pero bueno, es la perspectiva que tienen los músicos y dicen, no, mira, este retrato es de este momento de la sociedad. Así está El Salvador en este momento y eso hay que retratarlo en una canción, ¿verdad? Hagámoslo letra, ¿verdad? Y ahí está, ahí están plasmadas esas letras que nos han venido acompañando desde hace un buen rato ya aquí en nuestro rock salvadoreño. Bueno, vamos a ver el último, ya tengo que despedir esta sección. Vamos a ver quién es.